Hola, ¿qué tal? Hola, ¿qué tal? Buenas noches. Sí, buenas noches. Les saludamos aquí a través de los sábados norteños e invitados. Gusto poderles saludar, agradeciendo a aquellos que ya están conectados, a los que están compartiendo un saludo y el recuerdo llega a Cantares.

saludando a los que ya están presentes en esta bonita noche. Gracias por conectarse, gracias por su saludo, gracias por su comentario. Y yo le invito a que me acompañe en esta hora de noche, ya noche, oiga, y lloviendo aquí en Reynosa, Tamaulipas. Un saludo para todos ustedes, donde mero se encuentran. Platíquenme, coméntenme, mande su saludo, haga su comentario, y por sobre todo, si estamos en la disposición, que estamos en la disposición, claro que sí. A lo que me refiero es que si tengo el tema, el canto, que traiga una bendición, algo especial a su vida, lo quiere compartir, lo quiere solicitar, lo quiere pedir a esta hora de la noche, aquí estamos, del ayer, de hoy y de siempre, y el recuerdo se hace presente en Cantares. ¡Saludos! El tiempo llega y el tiempo es hoy, familia.

La Dispe, aquí a través de los sábados norteños e invitados. Decía consentido por allá en las enramadas, en Ciudad Victoria, en muchos lugares. Y viendo a los ojos la transmisión, me llega este mensaje de Diana E. Vázquez Rico. Gloria a Dios, y donde también nos comenta en un recuerdo muy especial, tanto para ella como para el auditorio de Cantares, dice: buenas noches, Dios le bendiga. Viene a mi mente que un día como hoy amanecimos con la triste noticia de la partida de Balta, de la Dispe, recordándole en esta noche. Pongo un canto con ellos. Y aquí escuchábamos exactamente a la Dispe con El Tiempo Llega. Y así estaremos recordando, sí, muchos recuerdos en esta bonita noche. Así es de que espero sus comentarios, espero sus saludos. Y vamos para adelante. El recuerdo llega en esta noche. Y aquí lo hacemos presente a través de Cantares. De la inspiración de Ben Piña. El dueto Alma. ¿Por qué? ¿Por qué? ¿Por qué, señor?

El inolvidable dueto Alma, aquí a través de Cantares. Bonita noche, saludos familia. Y hacemos un recuento, hacemos un resumen de aquellos años, del ayer, el ayer que lo hacemos presente en esta bonita noche. Le doy la bienvenida a Eva Herrera. Bendecida noche, Dios les bendiga. Gracias, un saludo y gracias por acompañarnos aquí a través de Cantares, en los sábados norteños e invitados. Héctor Valdés, gusto saludarte, te doy la bienvenida. Narciso Chicho Alfaro, allá en Escobedo, Nuevo León, saludos y bendiciones, Vitoriano. A ustedes que están comentando algún tema que les traiga un recuerdo muy especial, si lo tenemos, con mucho gusto. Así es de que, así como se van presentando, así dice, se escucha, suba, no se escucha. Ah, vamos a ver, ¿cómo que no se escucha? A ver, póngame alguien un comentario si se escucha o no se escucha. Para así poder seguir adelante a esta hora de la noche. Aguánteme tantito, Evita Herrera. Ahorita no tengo dónde escuchar. Ah, no, pues sí tengo, ¿verdad? A ver, vamos a ver si se escucha o no se escucha. A ver, vamos a ver. Bueno, aquí sí me aparece que se escucha, Evita. Muévale ahí el volumen, súbale, para que ahí nos esté acompañando a esta hora de la noche. Pero si alguien, Mariana Montoya, sí se escucha. Gracias, Mariana. Diana Evas, qué rico, sí se escucha. Ándele pues, ahora sí. Si ya son dos que tres que se está escuchando, entonces quiere decir que estamos bien. Evita, chéquele por favor ahí el asunto. Alicia Peña, la norteñita de Cantares, oiga, encantada de la vida. Gracias por acompañarnos por allá en Huéslaco, Texas. Rubencito Chávez, que anda muy feliz, mi amigo. ¿Por qué anda feliz? Porque dice que mucha lluvia por allá en Juan Rincón. Bueno, pues ahí está el saludo. Bonita noche, Rubencito, para ti y toda tu familia que ya van llegando de los trabajos. Te agradezco mucho. Diana Vázquez Rico, le doy la bienvenida una vez más. Brisa Hernández, saludos y bonita noche. Si Brisa Hernández está escuchando, que le suba el volumen, que dé miedo, que retumbe fuerte ahí en su casa para que Giovanni, Ernest y todos los que andan ahí jugando, oiga, escuchen la programación en esta bonita noche, aquí a través de los sábados norteños e invitados. Diana Ojeda Rodríguez, un saludo y estamos orando por usted, Diana, por su familia. Así es de que, encantado de la vida por allá en La Purísima. Ah, ¿cuándo anduve en carretera? Bueno, he andado en carretera estos días. Para acá, para el lado de Matamoros, hay una Purísima. Para San Fernando hay otra Purísima. Para Monterrey, por acá por La Libre, hay otra Purísima. A todos los de La Purísima. Ah, y me falta la otra, donde me acompaña Diana Ojeda Rodríguez.

Voces del recuerdo en esta bonita noche, ya en la presencia de Dios, el tema estoy confiando. Ánimo familia, y a seguir confiando en nuestro Dios. Ya me están pidiendo cantos en esta noche, bueno, pues vamos a tratar de complacer a la gran familia. Adelante Diana Evas, qué rico, gloria a Dios es todo. Saludos, Alicia Peña, buenas noches también, en Huéslaco está lloviendo, gracias a Dios, bendiciones. Sí, Alicia, qué bueno que esté lloviendo, ya ves que en Huéslaco no llovía, y yo me preguntaba, ¿por qué si está lloviendo en otras partes? ¿Por qué no está lloviendo por allá en Huéslaco? Bueno, me da mucho gusto, así es de que, Alicia, ahí sentadita en la sala, abriendo la ventana, sea para el oriente, para el poniente o para el sol se mete, escuchando y viendo la lluvia caer, escuchando esa lluvia y sobre todo escuchando la programación del recuerdo. Me dice que sí es el cassette. Sí, Alicia, era el cassette. Mira, aquí lo tengo. Del inolvidable Dueto Alma. Aquí lo tengo en esta hora de la noche. Sí se alcanza a ver, a lo mejor no se alcanza a ver por el reflejo de la luz, pero estas eran de las primeras grabaciones del Dueto Alma y lo compartimos con ustedes en esta bonita noche. Héctor Valdés, saludos Vitoriano, y ya compartido con 47 personas. Saludos desde Río Bravo, Coahuila. Hoy no más. Pues ahí el saludo para las 47 personas que están acompañándonos a esta hora de la noche. Ignacio Patiño Ramírez, Dios le bendiga Vitoriano desde el Ejido El Carmen de los Elizondo, municipio de Linares, un canto, sigo siendo Dios, hoy no más, por la mañana, sonando fuerte, el ranchero de Cristo, abriendo la programación de cantares con sigo siendo Dios, y lo compartimos con ustedes, ahorita lo programamos Ignacio, pero no me dices que compartido, no me dices que compartiendo con tantos, así como Héctor Valdés, Ignacio Patiño, a ver ahí, a toda la familia que te está acompañando en esta bonita noche, diles que escuchen la programación de cantares, así es de que...

Ahí estamos presentes y ahorita te complacemos. Alfa Reyes, qué alegría verte y aquí presente es todo. Pues hay que alegrarnos la mañana, en la mañana, desde la mañana, sí, desde que amanece, llega el amanecer de un día, luego la mediodía, luego la tarde y luego la noche y ustedes aquí acompañándonos, escuchando buena música, con qué música que usted ya conoce, pero con un mensaje diferente y alegres, quiero que estén bajo la lluvia, escuchando la programación de Cantares. Y no se les olvide el cafecito ni el jarro de atole, que hay que echarle ganas.

Hoy nomás, hasta parece que andamos por allá en San Julián, en aquellos lugares de Linares y sus alrededores. Viento recio aquí en esta bonita noche. Y sí, el viento a lo mejor se está sintiendo a esta hora y usted gozándose y encantado de la vida. Saludos a Celia Ramos. ¿Cómo estamos, Celia? Bonita noche. ¿Cómo se está portando Lencho Ramos? Hágamelo saber, porque ahorita... No, ahorita no. Mejor hasta la otra semana. Allá nos vemos. Aquí estamos desde Reynosa, Tamaulipas, transmitiendo la programación de los sábados norteños e invitados. Como cada sábado en la noche, usted puede pedir un tema y nosotros aquí le complacemos. Así es de que si alguien quiere escuchar algún canto, ahorita, para luego es tarde, para que se reporte a tiempo y no se me vaya a pasar. Y que no se le pase el tiempo, oiga, que no se le pase el tiempo. Samuel Mata, saludos para su hermano Pepe, allá en la bella ciudad de Díaz Ordaz. Un saludo para Pepe Mata, claro que sí, para su esposa Linda y para toda la familia. Minga Monsiváis, el orgullo de Sinton, Texas, se hace presente. Minga, ¿cómo está por allá en Sinton la lluvia? ¿Está lloviendo? No está lloviendo. Beto Ramos. Vamos, cuñao, qué bueno que estás aquí conectado. Súbele, Beto, súbele. No, mejor no le subas porque después tu bella Lucy se va a despertar. ¿Y para qué quieres? Agarra la teta y dale teta para que se duerma. Ay, Beto, puro dolor, Beto. Pero tú disfruta de la programación en esta bonita noche. Carmen Reyes se hace presente. Mire, ahorita le saludo a mi cuñado Beto Ramos. Y aquí está conectado mi otro cuñado, Vicente Ramos. Rufino, un saludo, ¿cómo vamos? Échele ganas, Rufino, por lo que veo, me lo están atendiendo muy bien. Tómese la medicina, tómese el caldito, que por cierto, el domingo pasado, oiga, un caldito de pollo, pero de esos calditos que lo agarras y dices, este mero vamos a preparar. Y no nada más uno, otro más. Pues órale, despescuézalo, pone a hervir el agua, échale, desplúmalo. Y que ponle pues ¿qué le pone? No le ponga nada. Ni que perejil, ni que comino, ni laurel, ni... No le ponga nada al caldo de pollo. Si acaso, póngale un diente de ajo, póngale nada más... una cebolla y con eso tiene, no hay cosa tan rica como un caldito de pollo al natural. Ay, ¿para qué se lo digo? ¿Para qué se lo cuento? Es que con estos antojos, y aquí hablando de antojos, aquí está un antojado, el pastor Cristóbal Chávez. Súbale, saludos, un guapango para bajar la hamburguesa. Hamburguesa, pastor, ánimo, cabrito, pastor, un cabrito. Váyase para San Julián. Mire, allá a lo mejor no es el cabrito, pero un pollito, un caldito de pollo. ¿Usted sabe de eso? O dígame que no. Ándele pues, ánimo. Y claro, aquí escuchando la programación de los sábados norteños e invitados. Mi amigo Moy Salinas desde Ligonier, Indiana. Mariana Montoya, Diana Vázquez Rico. Que sí se escucha muy bien. Rosalinda Aguilar, que se escucha. Que sí se escucha. Se oye claro y entendible. Ay, ay, ay. Pues cómo no, Noé. Si estás con la orejita. O con la orejota o de orejón, como tú le pones ahí en la programación. Saludos de Alicia Peña, que también se escucha. Pauli Ramos, Pali, sí se escucha. Pali está lejos, ahorita anda por allá por Beaumont, Texas, y allá también se está escuchando la programación. Dice Minga Munzibay, saludos Vitoriano, bendiciones y el corazoncito a todo lo que da. Eso, Minga, échele ganas y que siga palpitando ese corazón de gozo, de alegría, de felicidad. Y súbale también usted que dé miedo. Dios lo bendiga, bendiciones, sí se escucha. Diana Ojeda en la Purísima. Celia Ramos, sí se escucha muy bien. Pues sí se escucha muy bien. Entonces, ahí póngale la bocina a Lencho Ramos. Mi suegro, un abrazo, suegro, a la distancia. Pero la próxima semana se me hace que sí se va a hacer el cabrito. ¡Ay, no más! No, ya me imagino ahorita Pali, Celia y no sé quién más de los Ramos a decir, no, Vitoriano, no.
Pues no, pues sí, oiga, ya se me acabó la pila aquí donde estoy monitoreando, pero ahorita seguimos con más. Me mandan pedir del recuerdo un canto con Chemo. Aquí tenemos este, espero que sea de bendición y que se gocen en esta bonita noche en los sábados norteños e invitados. Y que haya muchos motivos para que demos gracias a Dios. Hoy es un motivo, la lluvia es una bendición. ¿Y cuántas cosas más usted ha recibido en esta semana?

La participación de Chemo, de las voces del recuerdo, el orgullo del heroico Matamoros, Tamaulipas. Hay motivos, sí, y un motivo: que Cristo viene pronto y promesa cumplida. Gloria a Dios por ello. Patricia Silva, le doy la bienvenida. Primera vez que la veo aquí conectada. Saludos, Juan y Hernández. Ay, ay, ay, santo mi Dios, gracias por salvarnos. Así es, Juana. Saludos a todos los que están conectados a Cantares. Que los Morenos, les saludo con mucho gusto. Héctor Berrón, Barrón Vega también se hace presente, Narciso Chicho Alfaro, Loli Martínez, Marlet Chávez, de la Chaviza, oiga, miren nomás, yo pensaba que nada más Rubencito estaba escuchando, no, también Marlet, Susi Arroyo, saludos, María Chávez, otra de las Chávez, o no Chávez, no, yo creo que sí. Bueno, María Chávez, usted de la familia, de allá de Juan Rincón, le doy la bienvenida, se escucha muy bien acá en Metroplex Dallas Forward, eso Beto, eso. Qué bueno que se escucha. Así es de que el volumen bajito, Beto. No le subas tanto, no le subas tanto, porque Baby Lucy se puede despertar. Celia Rivera, bonita noche. María Álvarez, muchas gracias. Complaciéndole, claro que sí, en esta bonita noche. Marcela Chávez, saludos para mi primo Carlos, que le compartí el programa y sí lo escucha desde Washington. ¿A poco usted está? Ah, oiga, Marcela, mire nomás, hasta ahorita me voy dando cuenta y le voy a hacer la pregunta a esta hora completamente en vivo. ¿A poco usted también es de los Chávez de Juan Rincón? Porque pues ahorita dijo Washington y muchos de los Chávez nos acompañan por allá en Pasco, Washington. Si es así, ¡oh, qué sorpresa, oiga! ¡Qué sorpresa tan grande! La semana ha traído bendición en que en el día a día, cuando amanece, damos gracias a Dios. Cuando llega la noche, gracias a Dios por este día y por el día en el cual vamos viviendo continuamente. Así es de que es bueno platicar, es bueno orar y es bueno hablar con Dios. Así es de que en todo momento, a la hora que sea y cuando sea, cuéntele, platique con Dios.

Uno más del recuerdo, el conjunto Filadelfia, cuéntale al señor. Lo escuchamos en esta bonita noche, aquí a través de los sábados norteños e invitados. Un saludo para mi amigo Nazario Mondragón, amén. Igualmente bendiciones, acá escuchando en la bella Toluca. Gracias por estar conectados a esta hora de la noche. Ahorita me perdí varios mensajes. En la mañana me quedé debiendo varios saludos. En la mañana, en el cual agradecíamos el patrocinio de Lupe de la Fuente, por allá en Indiana, hasta donde mandamos el saludo. El día de mañana, aquí en los micrófonos de Cantares, estará el pastor Isaías Chayito Vallejo. Mañana el patrocinio es a nombre de Vicky Vázquez. Un saludo, Vicky. Y el día de mañana, ¿tú eres la patrocinadora? No, pues ya me imagino a Chayito tocando al dueto Jubal. ¡Ay, ay, ay! Tocando a Gloria Piña. ¡Ay, no más! Y a muchos más para que usted nos acompañe el día de mañana. Y mañana es domingo, día de ir a la casa de Dios. Mañana domingo los invitamos. Si usted anda en el Valle de Texas y nos quiere acompañar, yo le invito a Unidos en la Visión, ubicada en el 2119 East Montecristo en Edinburgh, Texas, ahí donde son pastores Ben y Mona Piña, y ahí les vamos a dar la bienvenida. Aunque el pronóstico de la lluvia mañana es en un 100% de lluvia, bueno, pues con mucho cuidado, con mucha precaución, y ahí los esperamos. Ahí estarán los pastores Ben y Mona Piña recibiéndoles, dándoles la bienvenida, y en la predicación estará llevándonos el mensaje Felipe de Jesús, a quien le mandamos el saludo. Un saludo para todos ustedes y gracias por continuar con nosotros en esta bonita noche de lluvia, lluvia en Reynosa y en muchos lugares.

Chero de Cristo, sigo siendo Dios, muy consentido y muy querido por allá en el área de Juan Rincón, hasta donde mandamos el saludo pa' toda la chaviza, oiga, pa' toda la chaviza, agarramos parejo, Gloria Monsiváis, en Camargo todo muy bien, se escucha eso, Gloria. Ah, pues usted también es de la Purísima, ¿no? Bueno, pues también, a lo mejor hay muchos recuerdos, ahí hay familia, pero les saludamos de todo corazón. Marcela Chávez, bendiciones, Vitoriano, saludos desde Jicamas, Guanajuato, es todo. Mi amigo David Valdés, David, en la mañana no te vide, no te vide, muchacho. Vi a Ludo, pero a ti no, y te doy la bienvenida. No, pues si está, si es Ludo, ahí está David, escuchando también. Si es David, ahí está Ludo. Ah, bueno, pues ahí está presente. Erlinda López, le doy la bienvenida. Bendiciones, Víctor María Álvarez. Bendiciones, hermosos recuerdos. Isabel Reyes se hace presente. Amén, amén. Rosalinda Aguilar, Carmen Reyes, Higinio Hernández Ponce, compartiéndonos y sonando. Cantares por allá a través de Radio Misionera Yiré, la 100.3 FM. Saludos, Dios le bendiga. Saludos desde Las Jícamas, Guanajuato. ¿Sí me puede poner Más Allá del Sol? Claro que sí, Erlinda. Con mucho gusto lo vamos a poner. Ahorita lo buscamos. Es más, que los morenos, te mando un saludo. Grecia Bol se hace presente. Amén, gloria a Dios. Isabel Reyes, Noemí Rodríguez, le doy la bienvenida. Dice Susy Arroyo, gracias a Dios por la lluvia. Claro que sí. Gracias a Dios por la lluvia. En estos días y el día de mañana esperamos mucha lluvia, mucha lluvia. Odilia de la Cerda, salud. Saludos, bonita noche para usted y toda su familia. Vitoriano, salúdame a mis tías Piñas. Hoy hablé con mi tía Andreita. Dios te bendiga, muchacho. Un saludo, Héctor. En esta bonita mañana, dice, en esta bonita noche, dice que los morenos, saluditos. Desde Monclovita la Bella, podría poner el popurrí de guapangos del grupo Promesa, Promesa. Pues mándamelo, Kelos, mándamelo por WhatsApp y ahorita lo programo. ¿Qué te parece? Apúntale bien, área 956-706-5636. Mándamelo por WhatsApp y ahorita lo programo al grupo Promesa. Así es de que, una vez más, a ver, apúntale bien, Kelos. Área 956-706-5636. ¿Qué te parece? Ándale, mándame ese guapango para programarlo en esta bonita noche. No te tardes, porque el tiempo va pasando. Así es de que apúrale, muchacho, como dicen allá en Coahuila. Ahorita me están pidiendo el canto de Más Allá del Sol. Vamos a saludar y a complacer a Erlinda López, que nos acompaña por allá en el área de Las Jícamas, Guanajuato, y hasta donde sea, aquí del recuerdo, todavía más recuerdo, claro. Claro, Julián Barrientos, aquí lo tenemos, Julián Barrientos y Licha, con este bonito tema que nos están pidiendo, Más Allá del Sol.

Bonito tema con Julián Barrientos, aquí a través de los sábados norteños en Cantares, Más Allá del Sol, complaciendo a la gran familia a esta hora de la noche. Vamos a continuar con más y seguimos adelante a través de los sábados norteños de Cantares. Les voy a poner un tema. En el año de 1995-97, Cantares hizo una producción donde dio a conocer cinco talentos que en ese año anduvieron en las cantatas, oiga, por muchos lugares. Ahorita le voy a mostrar también una colección que tengo, una hora con Cantares, en mes de enero, mes de febrero, marzo, abril, mayo, junio. Las cantatas de aniversario son en el mes de marzo y es donde se celebran. Y en ese año, escuchando los programas de cada mes, llegó el momento que llegaron las cantatas de aniversario. En aquel entonces, muchos ministerios y muchos de ellos, usted los acaba de escuchar, unos ya no están con nosotros, otros ya están en la presencia de Dios. Y en ese tiempo se dieron a conocer cinco talentos, entre ellos uno, María de los Santos, a quien le mandamos el saludo, que ahorita se ha de estar poniendo más guapa, más bella y más hermosa, porque ya se acerca su cumpleaños también. ¿Cuántos años lo podemos decir? Bueno, pido permiso. Si me da permiso, suelto el grito, pero pareciera que son como 15 años y meses. ¡Ay, no más! Bueno, pues ahorita ha de andar muy contenta. Aquí en Cantares hay un canto que se llama El Fugitivo. Yo tengo fugitivos a Lupe de la Fuente. Tengo fugitivo a Chayito también, oiga. Tengo fugitivo a Chicho Alfaro Jr. Ellos lo interpretan este bonito tema. Pues recordando esa grabación que ahorita se las muestro. Aquí la tengo en cassette. Ahí grabó María de los Santos. Y uno de los temas que cantó fue el del fugitivo. Y mira nomás, le dije, solita se echó la soga al cuello, otra de mis fugitivas, y es María de los Santos, del recuerdo del ayer, de los cinco talentos aquí a través de los sábados norteños e invitados. El fugitivo, ándale María, ya te pescaste.

amigos del recuerdo, bueno, del recuerdo del año de 1995-97, de los 5 talentos que presentamos, aquí está sonando fuerte con el fugitivo en esta bonita noche. Un saludo para, dice Juan Hernández, saludos a todos los que están conectados en Cantares. Loli Martínez, saludos y bendiciones. Vitoriano, que Dios bendiga su programa con un canto con Chicho Alfaro. Estoy orando por ti. Loli Martínez, desde San Isidro, Los Ramones, Nuevo León. ¡Ay, no más! Loli, el día que fui a dejar a Min allá a General Terán, íbamos en el camino acá por La Libre, que por cierto, si usted va a transitar a Monterrey por La Libre, hay 2 puntos en la carretera. 3 puntos. Uno que está medio feo porque el carro nomás se zangoloteaba, y hay 2 tramos que están arreglando la carretera. Llegamos a China y pues llegar a China es como decir, éndrele a unos taquitos. Ay, ay, ay. De pasada y de regreso, claro que sí. Pues ya íbamos en el camino y luego nos acordamos que allá a la entrada, si vamos de aquí para allá, en la entrada ya por llegar a General Terán, está la desviación de ese camino que te lleva de Ramones a Terán. Y yo emocionado, pues allá tengo familia en Los Ramones, Nuevo León. Y yo quería ir a ver al tío Mon y a la tía Dora. ¡Ay, ay, ay! Me había emocionado porque al fin y al cabo, ¿para qué te vas a echar la vuelta? Si ese caminito está bueno y te lleva hasta Ramones. Y yo dije, sí le doy, no le doy. Pero después, cuando estábamos viendo el pronóstico de la lluvia, que ha llovido mucho allá en Nuevo León, hemos visto que están pasando muchas cosas en la naturaleza, oiga, pero hay que tener cuidado. Aquí en Reynosa avisamos, anunciamos que sabemos que cuando llueve y cuando hay un pronóstico de lluvia desde un 70 hasta un 100%, hay áreas que son vulnerables. Hay áreas que cuando lleve poquito ya se inundó. Así es de que por eso avisamos con tiempo, para prevenir, para que se salgan de su colonia, que se vayan a un albergue o con algún familiar, algún ser querido. ¿Cuántos en este tipo de situaciones no hemos perdido cosas materiales? Eso hasta ahorita lo puedo decir. ¡Qué bueno! Porque imagínese la vida humana. A veces es tan grande la inundación que no alcanzas a salir y los niveles de lluvia son altos porque son áreas bajas, son áreas donde hubo algún río, algún arroyo y pues es obvio que se va a inundar. Así es de que un saludo y mire lo que me recordó Leti. Loli, un saludo muy especial para usted. María Chávez, póngame por favor el canto. ¿Cuál canto, María Chávez? ¿Cuál canto quieres escuchar? Jaime Camacho, Dios me lo bendiga. Gracias por estar conectado y nos manda a pedir un tema con Paulino y Ricardo Mejía. Un saludo, mi amigo Esaú Guillermo Guevara. Qué gusto saludarte, amigo. Bendiciones, Vitoriano. Ya aquí escuchando el programa desde Jícamas, Guanajuato. María Chávez es de aquí, de las Jícamas. Ah, ok. Bueno, Esaú, uno de mis sueños es ir a conocer San Miguel de Allende. Y que me pongo a buscar San Miguel de Allende, Guanajuato. Y luego dije, ay, pues luego a poco, pues me voy hasta Jícamas, Guanajuato. ¿Para dónde está Jícamas, Guanajuato? Pues que me acuerdo de Péjamo. Ah, mira nomás, que me acuerdo de otros lugares también. De San Miguel de Allende a Jícamas son 2 horas y media. Bueno, pues si se me concede ir a San Miguel, créelo que me arranco hasta Jícamas, Guanajuato. A ver qué te parece. Pues un saludo. Y luego con estos climas ya frescos por allá de lluvia,
Pues vamos a ver, aunque no te digo que es pronto, pero está en el pensamiento de nosotros, porque ya llega mi aniversario de bodas y encantado de la vida. María Chávez, bástate mi gracia, ándale, ahorita te lo busco también. Bendiciones, Vitoriano, ya aquí escuchando el programa desde Jicama, Guanajuato. Ah, bueno, este mensaje ya lo mencioné. Leti Cuellar, buenas noches, saludos y bendiciones para toda la audiencia de Cantares. ¿Dónde andas, Leti? He pasado no una, no dos, tres, muchas veces por tu casa y veo solo y dijo, ¿Leti estará aquí o andará por allá en la ciudad de Monterrey, Nuevo León? Pues un saludo donde quiera que te encuentres. Mi amigo Chanito Gómez, Dios te bendiga. ¿Quién más está por aquí? A ver, ¿algún otro saludo? Brisa Hernández, dice Erlinda López, si puede, póngame el canto, por favor, el de Más Allá del Sol. Ya lo compartimos. Angelina Acevedo, bonita noche. Elizabeth Peña, saluditos. Gusto saludarte. Qué bonito regalo te dieron, Elizabeth. Gloria a Dios. Así es de que ánimo y adelante. Nazario Mondragón, ¿te haces presente? Un saludo, mi amigo. Dice Susi Arroyo, no soy norteña, pero aquí la tejanita escuchando Cantares. Eso, mi tejanita. Oh, my goodness news. Un saludo, Susi. Ángeles Linares, Dios le bendiga. Vitoriano, saludos para mi familia. Camacho Linares, me pone un canto. Quiero florecer. Lo estoy escuchando desde aquí, de Ciudad Victoria. Ya van tres cantos que tengo pedidos. Bueno, pues vamos a empezar con el primero. ¿Y qué le parece si nos vamos de corrido con dos temas? Y después regresamos para seguir saludando a más del auditorio que nos está acompañando en esta bonita noche de los sábados norteños. Invitados, estoy llorando por

Bástate, mi gracia. Bonito tema, bonito tema. Este tema es de la inspiración de Ezequiel Olivares, claro que sí. Y lo escuchas aquí a través de los sábados norteños de Cantares. Del recuerdo, Chicho Alfaro, señor, ya en la presencia de Dios, de la inspiración de Ben Piña, estoy orando por ti. Y en esta noche, antes de terminar la programación, oremos los unos por los otros. ¿Qué le parece? Hay peticiones. ¿Las conoce unas? Sí, otras no. Pero cada que usted doble rodilla, dé gracias a Dios y pida por aquellos que estén pasando por una prueba, por alguna lucha, por alguna necesidad. Así es de que, familia, estemos orando los unos por los otros. Josué Peña, ¿cómo te va, mi amigo? Aquí está tu hermanita, es mi vecina, Josué. Y yo le digo, oye, Elizabeth, pues hoy estoy bien. Sí, tengo azúcar, tengo crema y tengo café. Así es de que no te preocupes. Y si un día le hace falta algo, que me lo diga. Ah, claro. Y vamos hasta allá para que también se tome un cafecito en cada noche. Saluditos, José. Dios te bendiga. Y saludando también al doctor Ben Piña. Pastora Marbelles Aguirre, gusto saludarle. Qué bueno que nos está acompañando a esta hora de la noche. Saludos hasta Matamoros, Tamaulipas, y gracias por acompañarnos. Dice Rosalinda Aguilar, ¿va a haber barbacoa o menudo para almorzar mañana? Es pregunta difícil de contestar, difícil, oiga. Pues hay un pajarito me dijo, vengas en ayunas, Vitoriano. Ay, pues voy a madrugar, oiga, y encantado de la vida. Mejor chéquele por ahí, Rosalinda, chéquele muy bien. Agustín Prado, ¿cómo andamos? Que por cierto, el grupo de Agustín Prado anda echándole muchas ganas en la obra de Dios, participando aquí, participando allá. Le mando un saludo a él y a todo el grupo musical de Agustín Prado. Ermilo Hernández, Dios te bendiga desde Graciano Sánchez de San Carlos, Tamaulipas. ¡Ay, qué chulada! Habrá chile del monte por allá, Ermilo. Un saludo, bonita noche. Esaú Guevara dice, ¿me avisas cuando vengas, Vitoriano? Aquí lo revisamos en las jícamas con una birria de pozo y una birria de res y un refresco bien helada para que raspe. ¡Ay! Con este clima, bien helada, y luego agrégale que a mí me gusta que le pongan bastante hielo. Esa, uy, uy, uy, me voy a entumir, pero no, ahí nomás la chapoteo, los taquitos de birria en ese consomé. ¡Ay! ¿Me está viendo? Sí, pues me estoy saboreando, oiga. Chito Hernández, saludos. Gracias, Chito. ¿Dónde mero nos estás acompañando? Ramiro Guerra González desde Los Guerras, Tamaulipas, acá por la Ribereña. Pues un saludo. Loli Martínez, amén. Kelos, ¿me puede pasar su WhatsApp? No lo anoté. ¡Ay, Kelo! A ver, apúntale, Kelo. Área 956-706-5636. Una vez más, a ver, déjame checar si alguien ya me mandó un mensaje por aquí. Nada más, Pali, Héctor Javier también me manda, ¿qué me está mandando? A ver, pues un audio del recuerdo, de los pensionados del recuerdo. Escucha la presentación hasta el final. Dirá usted, ¿por qué se mueve tanto Vitoriano? Es que frente a mí, a espaldas de la transmisión, está el teléfono y los mensajes, pues no los puedo ver muy bien. Así es de que, Kelos, ahí está ya. Está el WhatsApp disponible. Mándame ese guapango, ese popurrí. Y ahorita en un ratito soltamos el grito y seguimos complaciendo a la gran familia con el tema Quiero Florecer. ¿Está usted maravillado de lo que Dios ha hecho en su vida? Florezca, dé fruto, por donde quiera que usted ande. Saludos. Y saludos para Burgos y sus alrededores.

Escuchamos este bonito tema de Quiero Florecer, Nico, de por allá de la heroica Matamoros, Tamaulipas. Óigame nomás, ¿cómo se están conectando desde aquella ciudad querida? Mi querido Matamoros, y encantado de la vida, y siga soltando el grito, oiga, en esta bonita noche. ¡Hoy nomás! Este es Lupe de la Fuente. Que el día de hoy por la mañana agradecemos su patrocinio y todavía le falta el 19. Ándele pues, mi Lupe, échele ganas y cuando venga pa'l valle, acá lo esperamos, mi viejo.

Este bonito tema, eres polvo nada más, échele ganas. Lupe de la Fuente tiene dos grabaciones, y el día de hoy por la mañana agradecíamos su patrocinio. Y así como Lupe anda participando, y no nada más apoyando cantares, oiga, ayuda a muchos ministerios, y no es que lo platique uno, porque la bendición llega a muchos lugares, así es de que, y que pronto, así como muchos de estos temas, nos mandan pedir contrabando de Biblias, nos mandan pedir qué bonito es conocer a Cristo, ¿por qué cantamos? ¿Cómo que por qué cantamos? Porque la presencia de Dios está en nuestras vidas, eres polvo nada más, y uno de mis consentidos resumen en el cual saludo a aquellos que están de manteles largos, cuando venga la tercera grabación con Lupe, y no tiene nada más tres grabaciones, el ministerio musical de Lupe viene de mucho antes, oiga, participando en la música con varias agrupaciones. Hoy él anda solo, acompañado de varios ahí en el acordeón. La acordeón que usted escucha es Lupe de la Fuente. Hoy, escuche. Está lloviendo, mucha lluvia. A ver si se alcanza a escuchar. Voy a guardar silencio unos segundos. Cayendo la lluvia fuertemente aquí en Reynosa, en la casa de todos ustedes. Cuando venga la tercera grabación de Lupe de la Fuente, va a ser de mucha bendición. Y para muchos de ustedes, como él es mi fugitivo, ay, pero ya lo andamos agarrando para que ya se quede, que se calme, que se quede quieto, pero que agarre fuerzas, que renueve fuerzas y que siga adelante en la obra de Dios, en la música y participando en ella. Un saludo para todos ustedes y me están pidiendo el canto Camino a Emaús. Escuchábamos desde el principio cantos del recuerdo, ya muchos de los cantantes que escuchamos el día de hoy están en la presencia de Dios, y aquí recordando a Francisco Recio y complaciendo a la gran familia, los sábados por la noche son de saludos, por eso le puse sábados norteños e invitados. Usted quiere escuchar un canto, mande el saludo, lo comparte y le complacemos a la gran familia. Algunos temas los tenemos, otros no, pero estamos trabajando en ello. Y escuche bien. Algo de trabajar en ello. Mire, aquí tengo esta bolsita llena de puros cassettes. Cassettes que ya no se escuchan. Cassettes que ya no los tocan. Y estamos recuperando mucha de esta música en el cual la estamos presentando y recordando años del ayer. Y aquí en esta bonita noche, por eso la programación de la noche usted la hace, no, yo me preparo con 2-3 cantos, usted es el que la hace, usted, como digo, manda el saludo, manda su comentario y pide el tema que quiere escuchar, y el escucharlo usted quiere decir que ha traído bendición a su vida, y si lo escuchan muchos más y lo compartimos, ¡qué bendición tan grande! Y vamos adelante, vamos caminando como esos caminantes de Emaús. Francisco Recio, bonita noche familia, Dios les bendiga y un saludo para todos ustedes. Gócese con este bonito tema de la inspiración de Ben Piña, Camino a Emaús. ¡Saludos!

Francisco Recio aquí a través de Cantares, Camino Emaús, y seguimos adelante caminando, claro. Lupita Santos Flores, les saludo con mucho gusto. Gracias por acompañarnos. Isabel Reyes, ya le mencionábamos. Dice Beto Ramos, Dios te bendiga, Víctor, a ti, a toda la familia Ramos, desde acá, desde Arlington, Texas. Mucha lluvia, ya tiene 3 días de lluvia, sí, está lloviendo mucho por allá, mi Beto, cuídense mucho. El pastor Chanito Gómez, buenas noches, Vitoriano, Dios te bendiga, Dios bendiga tu vida, saludos desde México, compartido y bendiciones. Pastor, gracias por compartir, muchas gracias. ¿Quién más se hace presente a esta hora? María de los Santos se está desvelando. Hoy nomás un saludito a mi fugitiva, oiga, ya la agarramos también, es todo. Celia Rivera, saludos. Los Chávez, saludos hasta Pascolandia, Washington, hasta allá se va el saludo, claro que sí, de parte de toda la chaviza. Dice, saludos a mi primo Carlos, que le compartí, lo escucha desde Washington. Saludos, Carlos. ¿Quién más anda por aquí? Vamos a ver si no me quedo debiendo ningún saludo, ningún canto. Espero que no, oiga, y espero que haya complacido a todos y cada uno de ustedes. Bendiciones, Vitoriano, Dios bendiga su programa. Ah, ese ya lo mencionábamos. Acá tengo más saludos. Dice Raquel Rivera, un saludo para Ben Piña, Graciela L. Garza, desde por allá de Burgos, un saludo de Líbano, también saludando a la gente de Líbano. Dice Loli Martínez, ese canto le gustaba mucho a mi papá, él siempre escuchaba, siempre le gustaba oír el programa, él ya está en la presencia de Dios. ¿Cómo? Dice... el canto Estoy Orando Por Ti, le gustaba mucho, era el canto preferido de mi papá. ¡Qué recuerdos, Loli! ¡Qué recuerdos! Un saludo para ti y todos por allá en el área de San Isidro, allá de los Ramones, Nuevo León. Lupe de la Fuente, mi amigo, un abrazo. ¡Qué bueno que estás aquí! ¡Te estás desvelando, Lupe! Tómate un cafecito o un vasito con leche para que tranquilamente te vayas a descansar. Te agradezco mucho que estés aquí conectado en esta bonita noche. Lidia Ontiveros, hermoso canto de Martín y Blanca, gloria a Dios. Saludos y bendiciones, pueblo de Cantares. María Chávez, gloria a Dios. Hermilo Hernández, el canto Soy Peregrino con el grupo Siloé de Altamira. Oye, Hermilo, tú estás sacando puros que no tengo del grupo Siloé de por allá de Altamira. Leonardo Muñoz, saludos, Vitoriano, bendiciones igualmente para ti, Leonardo. Oye, ¿tú eres Muñoz? ¿Qué eres de Martín y Blanca? A ver, cuéntame, platícame, Leonardo. Saluditos, dice Susi, que sí se oye la lluvia. No, pues estás con la orejita bien pegada, Susi. Dice, primero Dios, así va a ser, mi amigo. Saludos desde Tennessee, bendiciones para todos. Ah, mi Lupe anda en carretera. Bueno, pues ya va a descansar porque ya se hace de noche y el tiempo ha llegado para descansar. Claro que sí. Esperanza San Juan, Dios le bendiga, saludos y bendiciones. ¿De dónde mero, Esperanza? Anabelia Martínez, desde Los Mochis, Sinaloa, Anabelia. Dios me la bendiga. Sarita, bendiciones para usted también. Dios le bendiga grandemente, saludos desde aquí de Los Mochis, Sinaloa. Ya le extrañábamos, mujer, ya le extrañábamos, Anabelia. Un saludo y qué bueno que nos está acompañando. Saludos para mi mami, Andrea Piña. Ah, pues es Sarita, la hija de Andreita. El saludo se hace presente. Saludos desde China, Nuevo León. Anduve por China, Nuevo León, muchacho. Me hubiera dado gusto saludarte. Pero eso sí, no te vi, pero de los taquitos, eso sí, no me escapé. Emanuel, gracias por estar conectado por allá en China, Nuevo León. Graciela Salazar García, saludos desde Montemorelos, Nuevo León. Allá anduve, Graciela. Me quedé impresionado. Tenía mucho que no iba por aquellos lugares. ¿Y dónde nos vemos? No, pues nada más dele entrando,
denle para la derecha, cruza las vías del tren y nomás cruzando, denle para la derecha. Ahí va a haber una refaccionaria, va a haber un cine, va a haber una tienda. Oiga, yo emocionado por allá y encantado de la vida, y encantado de la vida. Seguimos con más de la programación, claro, aquí a través de los sábados norteños e invitados. A continuación, de su propia inspiración, Felipe de Jesús, su gran éxito, Señor, ¿qué puedo darte? Y el día de mañana, en Unidos en la Visión, a las 10 en punto, dando inicio a la escuela dominical, ahí nos gozaremos adorando a nuestro Dios, alabando a nuestro Dios, llevando nuestros diezmos y escuchando la palabra. Y de invitado estará Felipe de Jesús, que aquí continúa con la programación de los sábados norteños e invitados. Señor, ¿qué puedo darte? ¡Ánimo, Felipe! ¡Gela! Buenas noches, saludos.

0: Felipe de Jesús, en esta bonita noche, Señor, ¿qué puedo darte? Ya prácticamente en la recta final de la programación, gracias por acompañarnos. Los esperamos en el día a día, de lunes a viernes, Ben Piña de 6:30 a 8 de la mañana. Los sábados, su servidor Vitoriano, por la mañana agradeciendo el patrocinio de Lupe de la Fuente. Me dio mucho gusto verlo aquí acompañándonos, conectado y escuchando la programación. Anda de viaje por Tennessee hasta donde vaya a llevar ese encargo, que Dios lo cuide. Porque ya las inclemencias del tiempo, puede ser el viento, puede ser la lluvia, puede ser incluso hasta nieve, porque ya en muchos lugares ya se siente el fresco y los cambios climáticos. Estamos en octubre y estamos en la temporada de otoño. Por cierto, el día 1 de noviembre, el mes de octubre se va a ir rápido. Rápido va a pasar el tiempo. Si no, ya para mañana cuando despierte va a decir, ¿a poco ya es 1 de noviembre? Sí, oiga, porque el tiempo está pasando rápido. Y en el 1 de noviembre, el sábado, como si fuera un día como hoy, antes de dormir, todo lo que viene siendo la franja fronteriza, vamos a retrasar el reloj 1 hora. Nada más la franja fronteriza. El interior del país, así se queda, los de San Fernando, Ciudad Victoria, Jicamas, Guanajuato, acá toda el área de Nuevo León, así se queda, no le muevan, oiga, no le muevan al reloj, porque nada más la frontera nos regresamos 1 hora y así, ahora sí, quedamos empatados. No vamos a andar que 1 hora más, 1 hora menos. Y ahorita que me estoy acordando, también por allá en Axtla de Terrazas, San Luis Potosí, un saludo. Andan muy alegres y muy felices hoy en el Facebook todos. Javier Vázquez, buenas noches. Mari Muñiz, le doy el saludo. Héctor Valdés, no programaste mi canto de libre. Soy muchacho. ¿Cuál, Héctor? ¿Dónde mero está? ¿A qué horas me lo pediste? A ver, déjame checar ahorita a qué horas me lo pidió y ahorita lo programamos, claro que sí. Todavía estoy esperando a Promesa y pues no me ha mandado nada. Filipenses 4:13, saludos. Loli Martínez, gracias a Dios, Dios le bendiga. María Álvarez, Ricky Rodríguez, bendiciones, Vitoriano. Aquí escuchando Cantares. Desde Vallehermoso, en la colonia Moctezuma, soy Ricky Rodríguez. ¡Eso, mi Ricky! ¡Qué bueno que estás ahí escuchando en esta bonita noche! Felipe Espinosa, ¿cómo está, mi amigo? Acá por el área de Nuevo León. Leonardo Muñoz, saludos. Graciela Garza, Vitoriano, saludos y bendiciones. Gracias. Dice Manuel, los tacos de China, una delicia degustarlos. Fíjate que sí, Manuel. Y no precisamente ahí con el primo, no. Ahí puedes ir con con Alondra, puedes ir con la prima... Ay, se me olvidó el nombre porque le dije que me escuchara y que le iba a mandar saludos. ¡Prima! Pues ahí está el saludo, se me olvidó el nombre, pero ahí está vecino del primo René y muchos más que hay por ahí. Así es de que cada que andes por esos lugares, no, pero agárrate, Manuel. ¿Qué te parece? Bueno, no puedo cambiarle. Porque si estamos en el norte, tienen que ser taquitos de carne asada. Y te iba a decir apenas, de unos camaroncitos, de unos ostiones, de un aguachile, de unos... Ay, no, ya no le muevo mejor. Ya no le muevas, Vitoriano. Dice aquí Felipe Espinosa. Saludos, Vitoriano. Bendiciones. Un fuerte abrazo desde San Javier, Salinas, Victoria, Nuevo León. ¡Gloria a Dios! ¡Es todo! ¡Qué bueno que andas muy alegre, muchacho! Tú también. Oye, se me pegó lo de muchacho. ¡Ay, Vitoriano! Un saludito. Y por último, ¿a quién más tengo aquí saludos? A ver... Yo creo que ya son todos. Héctor Barrón, un saludo. Ahora sí, son todos los que tengo. Espero que no haya omitido ninguno, pero para todos ustedes que tengan una bonita noche. Dios les bendiga. Mañana, hoy Lupe de la Fuente fue el patrocinador. Mañana es Vicky Vázquez. iba a decir la tejanita, la gringuita. No, no, es Vicky Vázquez de Unidos en la Visión. Y mañana aquí estará el pastor Isaías Chayito Vallejo. Conéctese, acompáñenos y siga adelante escuchando y bien conectado a través de la invasora programación de Cantares. Su amigo, su servidor Vitoriano, les manda un abrazo, pero un abrazo de esos de los buenos, que cuando te veo hasta siento la palmada aquí dentro de mí. Saludos, familia, bonita noche. Mañana domingo, día de ir a la casa de Dios. Cerca de su casa hay una iglesia, y no ande con que, ay, que está lloviendo, ay, que está haciendo frío. No, llueva, truene, relampaguee. Ahí nos vemos para vernos, platicar y convivir y compartir y escuchar palabra de Dios. En Unidos en la Visión, mañana ahí estará predicando Felipe de Jesús. Así es de que saludos para toda la familia Cerda. Aquí se está conectando Nachi Lira. ¿Le hacemos presente el saludo? ¡Claro! Así es de que bonita noche. Dios les bendiga aquí a través de los sábados norteños e invitados. Este canto con todo mi corazón para todos ustedes. ¡Saludos, familia!
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0: Échale gana, Felipe, un saludo.
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0: María de los Santos.

gran Señor, estos momentos al estar ante tu presencia, te doy gracias por la bendita oportunidad que me concedes estar delante de ti. Mi gran Señor, reconocemos que tú eres Dios y que tú nos hiciste y no nosotros a nosotros mismos. Y como tú nos hiciste, nos conoces perfectamente y sabes que todos padecemos cierto grado de amnesia.

es lo que más hemos olvidado. Tus favores, los favores de nuestros amigos y de nuestros hermanos. No permitas que me olvide de ti, mi gran Señor, ni de tantas gentes que me han ayudado. Que no me olvide de mis padres, de mis maestros, de mis amigos y de mis hermanos. Ayúdame a demostrar mi gratitud, porque verdaderamente estoy muy agradecido.

gran Señor, estos momentos al estar ante tu presencia, te doy gracias por la bendita oportunidad que me concedes estar delante de ti. Mi gran Señor, qué oportuno el momento de estar ante tus pies. Es como sentarnos a los pies del Maestro, así como lo hacía María, sentado a tus pies para escuchar tu cátedra sagrada, porque para escuchar sabiduría, solo de tus labios, mi gran Señor. Y perdónanos porque no gastamos tiempo suficiente a tus pies. Por eso hemos cometido tantos errores, por eso hemos caído en tantas faltas, en tantas imperfecciones, porque, Señor, nos hace falta sabiduría. Tú has dicho, el pueblo perece por falta de conocimiento. ¿Y dónde podemos conseguir ese conocimiento? A tus pies. Pues tú también has dicho, si alguno es falto de sabiduría, demándela de mi mano. Sí es cierto, mi gran Señor. Tú, Señor, eres el maestro de los maestros. Y qué bonito es postrarnos ante ti en cualquier etapa de la vida. Hay quien le llama a los primeros años de la vida edad estudiantil. Pero si edad estudiantil es la ancianidad también. Moisés, a sus 120 años, esta era su oración. Enséñanos de tal modo a contar nuestros días que traigamos al corazón sabiduría. Es verdad, cuánta necesidad tenemos de que nos enseñes, porque nos hemos enseñado a nadar como peces.

Pero se despojó de sí mismo, haciéndose obediente hasta la muerte y muerte de cruz. Y si tú quieres honra, gloria, honor, tenemos que someternos a aquel que se sometió. Y gloria al Señor por esto que el Señor nos ha dado, por la vida, por la salud que gozamos. Y porque es muy fácil hablar, decir tantas cosas, pero servirlo, pues no es tan fácil. No basta decir que amamos al Señor, no basta adorarle, alabarle con todo el corazón.

Gracias por este día. Qué bonitos son los días llenos de sol. Se ve el cielo azul. Se iluminan aún los más oscuros rincones del mundo. Se siente el calor. Señor, con la luz del sol, las hojas verdes se ven más verdes y las flores bonitas se ven más bonitas. La luz representa la alegría. Un día lleno de calor, lleno de luz, qué bonito. Pero cuántas veces ese día bonito de repente cambia. Aparecen nubes, algunas de ellas de un color muy desagradable. Y aquel día lleno de alegría, de luz, de calor, brillante, se convierte oscuro. Hay tinieblas y llega la tormenta. Y la tormenta causa destrucción, siembra pánico y aún la muerte. Gran Señor, a veces que yo no puedo hacer nada porque salga el sol o no, pero yo sí puedo colaborar para que el día sea bonito para alguien, aunque esté nublado, aunque no salga el sol, yo puedo llevar alegría, yo puedo ser motivo de felicidad, pero también yo puedo ser motivo de tristeza. Aunque el día esté bien bonito, yo puedo arruinarlo, yo puedo oscurecerlo con mi pesimismo, con mis malas intenciones, con mis malos defectos, con mis malos hábitos. Señor, el día será bonito, brillará el sol. Este día habrá tormenta. Yo no puedo manejar los tiempos y los sazones que mi Padre puso en su sola potestad. Pero de todo corazón te pido, Señor, que yo quiero ser alegría para alguien en este día. Yo quiero hacer reír a alguien. Yo quiero que alguien esté feliz por mí. Yo no quiero que este día alguien llore por mi culpa, que alguien esté triste por una mala intervención mía. Mi gran Señor, yo quiero, Señor, cooperar para que el día esté lleno de luz, bonito, agradable, y jamás permitas que yo ocasione

Padre nuestro que estás en los cielos, te adoramos en esta hora. Te pedimos que nos unas por medio de tu Espíritu, que tu presencia se haga real en nuestras vidas. Señor Jesús, gracias te damos por tu sangre carmesí. Gracias te damos por la salvación.

Muy buenos días. Dios les bendiga en esta mañana. Amigos y hermanos que me escuchan en este domingo, día del Señor, día de estar en la casa de Dios. Muy buenos días a todos ustedes. Gracias por estar con nosotros. En esta mañana les saluda su amigo, servidor y hermano en Cristo, Isaías Chaito Vallejo, agradeciéndole a cada uno de ustedes su amable y agradable compañía. Muchas gracias por estar con nosotros hoy en este primer domingo del mes de octubre. Así es, hoy en este primer domingo del mes de octubre, día 4 de octubre, le damos gracias a Dios por esta bendita oportunidad que nos da de estar aquí en los micrófonos de Cantares una vez más para llevarles la alegría de Cantares en esta bonita mañana. Oiga, ¿y cómo andan de agua? Ya le llovió, o sea, pero hablando de la lluvia, ¿verdad? Hablando de la lluvia, porque a veces decimos, no, hombre, que me llovió con esto y con aquello, no. Hablando de la bendición de Dios, amén. La lluvia que cae del cielo. Bueno, pues, lluvias por todos lados, pero hoy le damos gracias a Dios porque la lluvia de bendición ha sido a través de mi hermana Vicky Vázquez, la patrocinadora del programa del día de hoy. Gracias, hermana Vicky, por el patrocinio de Cantares en esta mañana. Le damos muchas gracias a Dios por el apoyo que usted brinda constantemente también a la programación de Cantares y al ministerio de nuestro hermano Ben Piña. Hermana Vicky, muchas gracias. Dios me la bendiga por el patrocinio de Cantares del día de hoy. De todo corazón se lo agradecemos. Así que hoy Cantares en nombre de nuestra hermana Vicky Vázquez. Y bueno, a ella le gustan mucho los cantos del dueto Jubal, de la hermanita Gloria Piña, y a lo largo del programa, ahí por ahí vamos a estar programando algunos cantos de nuestra hermana. Así es que échenle ganas en esta mañana y recuerden que hoy es día del Señor, día de estar en la casa de Dios. Efectivamente, así es, hoy es día del Señor, día de estar en la casa de Dios. Hay que ir, recuerden que hay que ir a la casa de Dios a darle gracias por tantas y tantas bendiciones que en la semana el Señor ha derramado. Cada día no se olvida, amén, no se ha olvidado de derramar sus bendiciones en nuestra vida. Y para prueba, basta un botón, amén. El día de hoy, gracias a Dios que usted ya nos está escuchando. Usted abrió sus ojitos, sus oídos están ya listos para escuchar la programación de Cantares. Y es una bendición de parte de Dios que usted pueda estar disfrutando, amén, de las bendiciones de Dios. Así es que en esta mañana sean todos bienvenidos a la programación de Cantares. Y muchas gracias por estar con nosotros el día de hoy aquí a través de la programación de Cantares, el programa de la alegría evangélica. Acuérdese que para atrás ni para agarrar vuelo, dice el hermano Piña. Así es, así que no le voy a pasar lo que a la mujer de Lot, que se convirtió en estatua de sal, nuestro hermano José Álvarez, con este bonito canto.

0: producción de nuestro hermano José Álvarez y ese bonito canto, Estatua de Sal. Así es que no lo olvide, para atrás ni para agarrar vuelo. Y bueno, continuamos adelante en esta bonita mañana, dándole gracias a Dios por la oportunidad que nos da de estar aquí en los micrófonos de Cantares y mandando un saludo en esta mañana, primeramente para la Radio Provisión Reynosa, que dice compartido y al aire por Radio Provisión Reynosa.com y también por Radiovisión, la 88.9, la grande desde el Río, Texas, de los hermanos Alberto y Oralia Rodríguez Vialma. Hasta allá se va el saludo en esta bonita mañana. Gracias, Pastor Macario, por transmitir la programación de Cantares. Muchas gracias. Échele ganas con ese gozo pegajoso. Un saludo para mi hermana Grecia Van, para mi hermana Agripina. Saludos en esta mañana. Dios le bendiga, hermanita. Y también para mi hermana Bella, la más bella de la iglesia Betel. Le mandamos un saludo en esta mañana. Gracias por estarnos escuchando. Rod Herrera, bendecido domingo, hermano Chayito. Bendiciones para usted y su familia. Compartido. Gracias, hermana Rode. Elizabeth Sosa, bendiciones. Igualmente, mi hermanita. Nomás le faltó poner ahí lluvia de bendiciones, porque ahorita lluvias por todos lados. Y obviamente, las bendiciones de Dios no se hacen esperar en nuestra vida. Así es. Rubencito Chávez, ya se asoma por allá por Juan Rincón. Dios te bendiga, Rubencito. Dios te bendiga. Hasta allá se va el saludo en esta mañana. Y ahorita le pongo un canto de los que le gustan a Rubencito, de su cantante preferido. De su cantante preferido. Ahorita le vamos a poner un canto. Cómo no, con mucho gusto. Pero mientras usted escriba un saludo por ahí, escríbanos un saludo y comparta la programación. Así como nuestra hermana Evita Herrera, que dice, bendecido domingo, Pastor Chayito, bendiciones para usted y su linda familia. Gracias, hermana Evita. Le mando un saludo en esta mañana también a usted. Hasta allá está. El Alamito, municipio de Güemes, Tamaulipas, hasta allá se ve el saludo. Susana Arroyo, gloria a Dios, hermano Cheito, por la rain, lluvia y todo. Eso es todo, mi hermana Susi. Le mando un saludo muy especial hasta Laredo, Texas, por allá a la gringuita, por ahí dice Vitoriano, ¿verdad? Le mandamos un saludo a Vitoriano en esta mañana también, en esta hora. Gracias. Dice Rubencito Chávez, ¿me puede poner Richard Farrow? Claro que sí, Rubencito, ahorita te lo ponemos, Rubencito. Ya supimos quién es tu cantante preferido, ya sabemos quién es. Que te mando un saludo, Rubencito. Dice mi hermano Gabriel Mendoza, buenos días, saludos desde Laredo, Texas, aquí escuchando Cantares. Ya estamos allá, mi hermano Gabriel, ya estamos allá, qué bueno que nos está escuchando. Le mando un saludo muy especial. Mi hermana Elizabeth Peña, Dios le bendiga, muy buenos días, hermanita, ¿cómo le va? Dios me la bendiga y me la guarde, qué bueno que está escuchándome hoy en esta bonita mañana. Le mando un saludo muy especial, agradeciéndole que esté acompañándonos y que nos ayude también para compartir la programación. Gracias, mi hermana Elizabeth, le mando un saludo en esta mañana. Samuel Mata, compartido, gracias, mi hermano Samuel, muchas gracias. Dice mi hermana Rosalinda Piña, saludos y muchas bendiciones, hermano Chayito, bendecido domingo para todos. Gracias, hermana Rosy, Dios la bendiga, Dios la bendiga. Y le recordamos que a las 8 llega Tocando el Manto de Jesús con mi hermana Rosalinda. Así es que nosotros salimos y dejamos la puerta abierta para que entre nuestra hermana Rosy con su bonita programación. Muy bien, Evita Herrera dice, gracias a Dios por la lluvia toda la noche. Oiga, sí, hombre, mire que miraba algunos comentarios de hermanos que dándole gracias a Dios porque acababan de sembrar y Dios les mandó la lluvia. ¡Qué bonito! ¡Qué bendición! ¡Amén! Esa es la bondad de Dios, los cuidados de Dios, ¿verdad?, para con nosotros. Así es que, bueno, pues, bendito sea el Señor que sigue derramando sus bendiciones y guardando, procurando de sus hijos, que somos usted y yo. Así es. Muy bien. Dice Evita, mi hermana Evita, puede felicitar a mi hermano Francisco Herrera, que hoy cumple años. ¡Ándele! Hoy está de manteles largos. ¡Ah, pues qué bueno, mi hermanita! Mi hermana Evita Herrera, hoy su hermano Francisco está cumpliendo años. Bueno, pues le mandamos un saludo muy especial. Y ahorita ya en el tiempo oficial de Cantares vamos a programarle las mañanitas. ¿Qué le parece? Sí, me parece muy bien. Pero por lo pronto, damos gracias a Dios hoy por el patrocinio de mi hermana Vicky Vázquez. Le mandamos un saludo muy especial. Hermana Vicky, gracias por el programa del día de hoy. De todo corazón, le agradezco su apoyo. Amén al Ministerio de Cantares. Muchas gracias, hermana Vicky, por hacer posible que el Ministerio de Cantares siga adelante. llevando el mensaje de la palabra de Dios, llevando una palabra de bendición, llevando los himnos que son una predicación. Gracias, hermana Vicky. Gracias. Muy bien. Un saludo para Rubencito Chávez, que nos pide un canto. Y le voy a programar por aquí uno de los cantos que le gustan. Y bueno, pues le mando un saludo a mi madre, que si Evi Valle me está escuchando, mi madre me está escuchando también. Mi mamá es mi fan número uno. Siempre me escucha en persona y a todo color. Así es. Bueno, mi mamá es mi fan número uno y mi esposa dice que soy el hombre más guapo. ¿Cómo ve? ¿Cómo ve usted? Bueno, eso es lo que dice mi esposa y mi mamá, pues dice que soy su que es mi fan número uno. Así es que le mando un saludo a mi mamá muy especial en esta bonita mañana. Y bueno, como estamos hablando de la cosecha y estamos hablando de todo eso, vamos a poner un canto con el cantante preferido de Rubencito Chávez, que le gusta mucho los cantos de nuestro hermano Chicho Alfaro. Pero, ¿qué nos dice Rubencito Chávez? A ver, Rubencito Chávez, ¿de quién quieres escuchar? ¿De quién quieres escuchar tu canto?
1: Digo, me puede ponerme Chicho Alfaro, hermano, Chicho Alfaro mañana, no me...
0: Ahí va para Rubencito Chávez, hasta Juan Rincón se ve el saludo. Y súbale, que de miedo. Suban Chicho Alfaro y este canto, Trigo Soy.

De su hermano Chicho Alfaro Junior con ese bonito canto Trigo Soy, saludando a Rubencito Chávez hasta allá, hasta Juan Rincón, en donde en esta mañana nos está escuchando nuestro amigo y hermanito Rubencito Chávez, que bueno, él siempre nos manda mensajes y nos dice que está orando por Vitoriano, por el hermano Piña y por un servidor. Gracias, Rubencito Chávez, gracias por orar siempre por nosotros y a cada uno de mis hermanos, a todos los que son parte de la gran familia, que son nuestros amigos y hermanos que nos escuchan. Les agradecemos sus aportaciones, les agradecemos su apoyo al Ministerio de Cantares, pero sobre todo las oraciones de cada uno de ustedes. Muchas gracias por apoyar este ministerio. Muy bien, un saludo para mi hermana María de los Santos. Saludos, Chayito, gracias, hermana María. Le mando un saludo aquí en la ciudad de Edimburgo, Texas, y es nuestra hermana María de todos los santos, dijo hermano Piña, así es que le mando un saludo muy especial. Gracias, hermana María. Dice mi hermana Rode, aquí estamos súper bendecidos con muchísima lluvia, gracias a Dios. Muchas felicidades para mi hermano Francisco por su cumpleaños. ¿Le puede poner las mañanitas? Sí, por supuesto que sí, mi hermanita. Ahorita le vamos a poner las mañanitas ya en el tiempo oficial de Cantares para saludar a todos los que estén de manteles largos, a todos los cumpleañeros. Amén. Pero les recuerdo que hoy, bueno, es mi tarea recordarles que hoy es día del Señor. Hoy es día de estar en la casa de Dios. Así es que vamos con este canto de nuestro hermano Juan Calúa y después de este canto nos vamos al encuentro oficial de Cantares. Y échele, échele. Si le preguntan, ¿a dónde vas? ¿Por qué vas tan peinado y por qué vas tan perfumado? Dígale, porque voy a la casa de Dios. ¿Y a qué vas? ¿A qué vas? Voy a cantarle y a darle gracias porque me ha bendecido.

0: Lua, aquí en Cantares, en esta bonita mañana, hoy domingo 4 de octubre 2026, aquí en la ciudad de Reynosa, Tamaulipas, donde estamos transmitiendo la programación de Cantares en esta bonita mañana. Muchas gracias. Y bueno, en el Valle de Texas, donde nos escucha nuestra patrocinadora, nuestra hermana Vicky Vázquez, el día de hoy ya son las 7. Son las 7.
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Esa alegría con la que se caracteriza el pueblo del Señor, que se encuentra en todo tiempo alegre y siempre feliz. 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

Buenos días, Dios les bendiga en esta bonita mañana, amigos y hermanos que nos escuchan a través de la programación de Cantares, hoy en esta bonita mañana de domingo, día del Señor, día de estar en la casa de Dios. En esta mañana les saluda su amigo, servidor y hermano en Cristo, Isaías Chaito Vallejo, agradeciéndole a cada uno de ustedes su amable y agradable compañía. Muchas gracias a todas las super orejitas madrugadoras que desde las 6:30 están con nosotros, sintonizando y escuchando Cantares y sobre todo compartiendo la programación. 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Así es que hoy Cantares en su nombre. Hermana Vicky, Dios la bendiga y muchas gracias siempre por apoyar este ministerio. Muy bien, y continuamos adelante aquí en a través de la programación. Y recuerden que, bueno, como cada domingo, es mi deber recordarles que hoy domingo es día del Señor, día de estar en la casa de Dios, y hay que ir a la casa de Dios. Así es que si esos son sus planes, qué bueno familia, qué bueno amigos, qué bueno hermanos que ya se esté alistando o que en sus planes tenga el día de hoy para ir a la casa de Dios a darle gracias por sus bendiciones y a llevarle alabanzas al Cordero.

Era el ranchero de Cristo, aquí a través de Cantares, en esta bonita mañana con ese tema en particular de los días domingos, que siempre abre la participación musical, el marco musical en Cantares, cada domingo ya en el tiempo oficial de la programación. Así es que un saludo para nuestro hermano el ranchero de Cristo allá aquí en Río Hondo, aquí en el Valle de Texas. Le mandamos un saludo en esta mañana. Y muy bien, vamos a escuchar el siguiente tema, el tema de devocional. Muy bien, así que hoy le doy gracias a Dios. Le doy gracias a Dios porque en su infinita misericordia no se ha olvidado de abrir nuestros ojos. No se ha olvidado de darnos el respirar para poder disfrutar de la vida que Él nos regala. La palabra de Dios nos enseña que en el Salmo 90, enséñanos de tal modo a contar nuestros días que traigamos al corazón sabiduría. Señor, ayúdanos cada día para disfrutar al máximo la vida que nos regalas, la compañía de que nos rodeas, nuestros familiares, nuestros amigos, nuestros compañeros de trabajo. Gracias, Dios, gracias por las bendiciones que cada día nos das. Enséñanos a vivir sabiamente, ayúdanos, ayúdanos, Señor, para ser de bendición, donde quiera que nos permites ir, donde quiera que nos llevas. Ayúdanos para que podamos reflejar tu amor al mundo entero. Señor, ayúdanos a ser sabios, ayúdanos a perdonar, ayúdanos a ser humildes para poder compartir. Padre eterno, yo no me quiero ir sin haber aprovechado bien el tiempo.

versión de el dueto Jubal con ese bonito canto Yo no me quiero ir, a tema del primer devocional de La Frontera. Y ahora vamos a escuchar el tema del año, el tema del año aquí en Cantares. Lo vamos a escuchar en labios de nuestro hermano Jaime Ochoa. Jaime Ochoa, que él no se pierde los cultos de oración los miércoles entre semana allá en Unidos en la Visión, donde por cierto Hoy estará predicando nuestro hermano Felipe de Jesús. Así es, nuestro hermano Felipe de Jesús compartiendo la palabra allá en Unidos en la Visión. Pero usted se preguntará, ¿dónde está Unidos en la Visión? Bueno, Unidos en la Visión, donde son pastores, nuestro hermano Ben Piña y su esposa Mona, está ubicada en el 2119 East Montecristo, en la ciudad de Edimburgo, Texas. Ahí está ubicada la iglesia Unidos en la Visión. Si usted no tiene una iglesia donde congregarse o reunirse, le invitamos para que los visite hoy. Hoy a las 10 de la mañana tienen su culto de alabanza, adoración y predicación, y estará compartiendo la palabra nuestro hermano Felipe de Jesús. Así es que le invitamos para que vaya y se goce aquí en el Valle de Texas, en el 2119 East Montecristo, con en la ciudad de Edimburgo, Texas, en Unidos en la Visión. Así es que le invitamos, y por lo pronto vamos a escuchar el tema del año. Recuerden las palabras del Señor Jesucristo: y será predicado mi evangelio del reino por todo el mundo para testimonio a las naciones, y entonces vendrá el fin. El tema del año, el labio de nuestro hermano Jaime Ochoa, con este bonito canto, el tema del año.

Pero la participación de nuestro hermano Jaime Ochoa y el tema del año, ese bonito canto. Muy bien, continuamos adelante en esta bonita mañana agradeciéndole a todos ustedes su amable y agradable compañía. Y bueno, seguimos adelante. Y bueno, vamos a ir adelante en esta bonita mañana agradeciéndole a cada uno de ustedes su amable y agradable compañía. Voy a mandar los saludos que tengo por aquí con mucho gusto. Mi hermano Jesús Hernández, muy buenos días, pastor. Dios le bendiga en esta bonita mañana. Aquí mucha lluvia, gracias a Dios. Un saludo para mi esposa, un canto, mis plegarias y compartido y un feliz domingo. Gracias, hermano Jesús. Le mando un saludo hasta Victoria, Tamaulipas, allá está nuestra capital. Allá le mandamos el saludo en esta bonita mañana. Y por supuesto, ahorita buscamos ese canto que nos pide con mi hermano Tony Sauceda. Y por aquí ahorita lo programamos con el permiso de nuestra patrocinadora el día de hoy, nuestra hermana Vicky Vázquez, claro que sí. Mi hermana Marimar Pérez, muy buenos días, hermano Chayito. Que Dios lo bendiga. Feliz domingo, día de ir a la casa de nuestro Señor Jesucristo para escuchar palabra de Dios. Es todo, mi hermana Marimar. Usted sí sabe, porque lo que ha dicho es correcto. Muy bien. El cantor del rey, Dios le bendiga. Saludos, mi hermano. Igualmente para mi hermano, el cantor del rey, que me escucha en esta bonita mañana. Muchas gracias. Dice mi hermana Marimar, compartido. Ándele, le faltó eso. Nomás eso le faltó. Y yo le iba a decir, nomás una cosa le faltó, hermana Marimar. Compartir, pero aquí está ya, gracias, ¿verdad? Gracias porque me cayó antes que hablara. Muy bien, mi hermano Lugo Anastasio, buenos días, pastor Chayito, bendiciones y saludo. Igualmente, mi hermano Lugo, le mando un saludo para allá, mi hermano Tachito, allá en el estado de Iowa. No sé si allá esté todavía o si ya esté aquí en el valle, bueno, aquí en Reynosa, porque bueno, pues, oiga, su esposa se pone mal porque usted se va, hombre, anda maldita por ahí, anda sufriendo, pero bueno, ya mero viene, si no es que ya está aquí. Pero le mandamos un saludo muy especial a mi hermano Tachito, allá en el estado de Iowa. Saludos, mi hermano, le mandamos un fuerte abrazo. Dice Vita Herrera, hermoso canto del recuerdo del dueto Jubal, yo no me quiero ir. ¿Qué recuerdo de esos cantos? Dice mi hermana Evita, tan bonitos, son muy hermosos y bonitas reflexiones. Así es, hermana Evita. Mi hermano Philly Rodríguez Sierra, buenos días, auditorio de Cantares, les saludo desde Linares, Nuevo León. Hermano Cheito, en oración por ustedes, Dios le bendiga. Gracias, mi hermano Philly, muchas gracias, porque si Cantares sigue adelante y los ministerios que participan, que aquí somos parte de Cantares, es por las oraciones de cada uno de ustedes, del pueblo del Señor, de la gran familia, la familia en Cristo, que ora por nosotros. Muchas gracias por orar por cada uno de los que somos parte de este ministerio. Así que Dios me lo bendiga, hermano Philly, y gracias por estar escuchándonos. Dice, aquí escuchando programa Cantares, hermano Cheito, Dios lo guarde y bendiga. Bonito amanecer lluvioso, disfrutemos de las bendiciones de nuestro amado Salvador Jesucristo. Bello canto, el rey ya viene, Dios les bendiga. Así es. Y bueno, continuamos en esta bonita mañana y vamos a mandar un saludo para todos los que están cumpliendo años, para todos los cumpleañeros. El día de ayer, mi hermanita Cristi estuvo de manteles largos. Bueno, y ella ha estado un poquito delicada de salud, estaba en el hospital, pero aún ahí en el hospital estaba celebrando con sus seres queridos. Amén. Le mandamos un saludo a mi amigo, un abrazo fuerte a mi hermano Javier Carrizales y a su esposa Cristi, que el día de ayer estuvo de manteles largos, y le mandamos un fuerte abrazo en esta mañana. Dios les bendiga, mi hermano Javier, hermana Cristi, muchas felicidades, que Dios les siga concediendo muchos años más. Y también el día de hoy queremos mandarle un saludo muy especial a mi hermano Francisco Herrera, hermano de mis hermanas Rode y Evita, que el día de hoy mi hermano Francisco está de manteles largos, está de plácemes, y esperamos que celebre en

Participación de los protestantes de Linares con ese bonito canto de las mañanitas. Cantare, saludando a mi hermano Francisco Herrera, que el día de hoy está de manteles largos, está de plácemes. Y bueno, le mandamos un saludo muy especial en esta mañana a sus hermanitas Rodi y Evita, que lo felicitan en este día tan especial. Y por supuesto, para todos los que están cumpliendo años el día de hoy, les mandamos un saludo en esta bonita mañana. Gracias por estarnos acompañando, gracias por estar con nosotros. Y bueno, ya que estamos aquí, vamos a pedir a nuestro hermano Lupe de la Fuente que nos cante ese bonito tema de nuestro hermano Ben Piña, Resumen. Pidiéndole a todos ustedes que hagan un resumen. Así es, hagan un resumen de su vida. Mediten un momento, un pequeño momento, y dense cuenta de que son realmente felices.

quien cantaré, saludando a todos los cumpleañeros, en especial a mi hermano Francisco Herrera, que el día de hoy está de manteles largos, aunque no nos dicen si es más chico o más grande, no nos dicen cuántos años, pero que Dios bendiga a nuestro hermano Francisco y que Dios lo guarde y que le dé muchos, pero muchos años más. Dijo un hermano que al cabo uno no los mantiene, ¿verdad? Que le dé muchos, muchos años más. Bueno, bendiciones, mi hermano Francisco. Un saludo para usted muy especial en esta bonita mañana. Continuamos, y bueno, ya después de mandar saludos a los cumpleañeros, con el permiso de nuestra patrocinadora, pues le damos gracias a Dios a nuestra hermana Vicky, Vicky Vázquez, por el programa del día de hoy. Muchas gracias, hermana Vicky, por su apoyo a este ministerio. Así es que le mandamos un saludo muy especial aquí en el Valle de Texas a nuestra hermana Vicky Vázquez, y seguimos programándole ahorita cantos de sus cantantes preferidos, así es, o de los que ella escucha regularmente. Así es que un saludo muy especial para todos ustedes que nos acompañan, agradeciéndole sus saludos. Dice por aquí mi hermana, vamos a ver dónde está, aquí está, dice mi hermano Kelos Moreno, buenos días, bro. ¿Podría poner el canto No Hay Tiempo Para Ti, Señor, del grupo Promesa? Ah, por supuesto que sí. Ahorita te lo programo por aquí, mi hermano Kelos. Ahorita lo busco y bueno, todavía, yo creo que todavía hay tiempo. Sí, todavía hay tiempo de programarlo. Ahorita lo busco por aquí y lo vamos programando en el orden que aquí tenemos la programación, amén. Porque pues tenemos ahí una programación previa de los temas que estamos programándoles por aquí, para que ustedes se gocen ahí en casita o en el trabajo, porque hay unos que están trabajando y nos están escuchando, y les agradecemos de todo corazón que nos estén sintonizando. Así es que ahorita te lo programo, mi hermano Kelos, con mucho gusto, por supuesto que sí. Dice gracias, profesor Cheito, mi hermana Evita. De nada, mi hermanita, de hermana, de nada, para eso estamos aquí, para servirles. Muy bien, dice Radio Getsemaní de Tula, saludos y bendiciones, siervo ya compartido, saludos para toda la audiencia de Cantares de Ben Piña. Gracias a Radio Getsemaní de Tula, allá donde se escucha la voz de Dios en lo más alto de la montaña, donde se escucha la voz de Dios a través del altiplano, allá en Tula, Tamaulipas, por supuesto, a través de la Radio Getsemaní. Un saludo para el pastor Apolinar Vázquez y para su equipo de trabajo que colabora ahí en la Radio Getsemaní. Muchos saludos y muchas gracias por estar transmitiendo la programación de Cantares. Mi hermana Evita Herrera dice, las mañanitas son también para mi nietecito Daniel, que mañana cumple sus 15 años. Ándele, pues muchas felicidades, hermana Evita. Muchas felicidades para su nietecito Daniel, que el día de mañana estará cumpliendo años. Bueno, ya mañana le llama también al pastor Ben Piña para que lo salude mañana en su día especial, por supuesto. Dice, ya se me andaba olvidando. Sí, hermana, ya se nos olvidan las cosas. Dice, hermoso canto al hacer un resumen de mi vida. Así es. Mari González, saludos para todos ustedes, mis amados hermanos. Igualmente, hermanita Mari, le mando un saludo en esta mañana. Gracias. Dice el cantor del rey, un saludo muy especial al doctor Ben Piña. Así es, gracias a mi hermano cantor del rey. Gracias, gracias. Y bueno, mandamos el saludo a mi hermano Ben Piña. Lucio Garza, saludos desde Crillas. Dios bendiga el programa de Cantares. Le pido un canto con Martín y Blanca. Ándele. Oiga, pues de por allá son Martín y Blanca, ¿verdad? Por eso pide canto de Martín y Blanca. Sí, pues por allá son los hermanitos, allá donde se dan buenos cantantes, oiga, buenos adoradores. Bueno, pues un saludo para nuestros hermanos allá en Cruyff, Tamaulipas, y bueno, un saludo muy especial para mi hermano Lucio Garza. Y recuerde que hoy por allá en Unidos en la Visión, nuestro hermano Felipe de Jesús compartiendo la palabra a las 10 de la mañana, allá le invitamos para que nos acompañe en el 2119 East Montecristo, en la ciudad de Edimburgo, Texas. Y vamos a programar este canto que nos pidieron con mucho gusto, este canto con mi hermano Tony Sauceda, que se llama Mis Plegarias. Con el permiso de nuestra patrocinadora del día de hoy, a quien le agradecemos de todo corazón su apoyo, hermana Vicky, le mandamos un saludo muy especial. Gracias, gracias por patrocinar nuestro programa el día de hoy.

Sauceda, y saludando a la gran familia con este bonito canto, Mis Plegarias. Así es que nos solicitaron este canto y con mucho gusto aquí estamos para complacerles. Además que a veces no nos da el tiempo, ¿verdad? Pero cuando, por supuesto que cuando podemos, con mucho gusto estamos aquí para complacerles y poner esos himnos que son de grande bendición para ustedes, como lo es para mi hermano Jesús Hernández, hasta donde mandamos el saludo con este canto de nuestro hermano Tony Sauceda. Y ahora vamos a conversar a mi amigo, a nuestro hermano Kelos que Moreno, que nos solicita un canto con el grupo Promesa por allá de Frontera, Coahuila, y vamos a complacerle con este canto que se llama No Hay Tiempo Para Ti. Y por favor, no diga eso. No voy a la iglesia porque no tengo tiempo. No voy a la iglesia porque me llegó visita. No voy a la iglesia porque me ocupé. No diga, no

dice aquí en Cantares, y ese bonito canto, no hay tiempo para ti. Y bueno, no digamos eso, porque si nosotros decimos eso, quiere decir que estamos administrando mal el tiempo que Dios nos regala cada día. ¿Y sabe cuánto tiempo nos da el Señor cada día? Nos da 24 horas, 24 horas. Y si nosotros decimos no tenemos tiempo, es porque primordialmente no estamos administrando, porque la palabra de Dios nos enseña que hay tiempo para todo. Así es que recuerde que hoy es tiempo de ir a la casa del Señor. Hoy es día de estar en la casa de Dios, es día de ir a llevarle alabanzas a nuestro Señor y nuestro agradecimiento por tantas y tantas bendiciones. Así es que bueno, pues continuamos adelante y ya hemos complacido a la mayor parte de la gran familia que nos ha estado solicitando algunos cantos y nomás nos falta uno. De nuestro hermano Martín y Blanca, que nos pidió Lucio Garza. Nuestro hermano Lucio Garza, ahorita con mucho gusto lo vamos a programar, pero ahora vamos a saludar a nuestra patrocinadora. Oiga, porque ya no hemos puesto los cantos que le gustan. Y luego va a decir, hermano Chaito, no me puso los cantos que a mí me gustan también. Y bueno, pues como ella nos está patrocinando el día de hoy, tenemos que ponerle sus cantos para que también se goce. Todos los cantos nos gozamos con cada uno de ellos, ¿verdad? Pero hay unos cantos que empezamos a cantarlos, los escuchamos y empezamos a cantarlos bien contentos y bien gozosos, como es el caso de mi hermana Vicky, con este tema de nuestra hermana Gloria Piña, amén, que también es una de sus cantantes preferidas que ella escucha siempre, y este canto se llama 100 ovejas, con nuestra hermana Gloria Piña, aquí en Cantares. Saludando a nuestra hermana Vicky Vázquez y agradeciéndole el patrocinio del programa el día de hoy. Hermana Vicky, muchas gracias por el patrocinio. Hoy Cantares en su nombre.

Y ahora saludando a mi hermano Lucio Garza con este bonito canto. A nuestros hermanos Martín y Blanca, uno de los himnos consentidos de Cantares del auditorio. Con el permiso de nuestra patrocinadora Vicky Vázquez. Bástate mi gracia.

participación de nuestros hermanos Martín y Blanca, por allá, originales, por allá de aquellos lugares de Cruillas y Burgos, Tamaulipas, a donde mandamos el saludo en esta mañana a mi hermano Lucio Garza, que nos está escuchando. Gracias por estarnos acompañando, y bueno, seguimos adelante, ya estamos entrando a la recta final de la programación de Cantares en esta bonita mañana, agradeciéndole a todos ustedes su amable compañía, y bueno, recordándoles la actividad de Cantares el día de hoy, bueno, allá en Unidos en la Visión, predicando nuestro hermano Felipe de Jesús en punto de las 10 de la mañana, y dará inicio el servicio de alabanza, adoración y predicación allá en Unidos en la Visión, donde son pastores nuestro hermano Ben Piña y su esposa Mona. Mandamos el saludo. Oiga, y acá en Reynosa, en Templo Betel, donde somos pastores, por la gracia del Señor, tenemos nuestra escuela dominical a las 10 de la mañana. Le invitamos, si usted vive en Reynosa y no tiene una iglesia donde congregarse, visítenos en calle Zamacona número 306, en la colonia Benito Juárez. Y hoy por la tarde tenemos nuestro domingo de compartir, oiga, donde un grupo de hermanos que se llama Equipo, hoy le corresponde el equipo número 2, estarán compartiendo los alimentos para la iglesia. Así es que hoy tenemos nuestro domingo de compartir, después de tener el alimento espiritual, después de recibir el pan de vida, la palabra de Dios, tendremos un tiempo de convivencia ahí en nuestra iglesia. Así es que, pues, si usted no tiene una iglesia donde congregarse, le invitamos hoy a las 6 de la tarde. Muy bien, continuamos en esta bonita mañana, y oiga, y voy a poner un canto de otro de los cantantes que le gusta a mi hermana Vicky Vázquez. ¿Y quién cree que es? Es Betelísimo, así es. Betelísimo, y este canto que le gusta a mi hermanita Vicky Vázquez, este tema que se llama Nunca, Nunca Me Has Dejado.

Qué encantares en esta bonita mañana, saludando a mi hermana Vicky Vázquez y agradeciéndole el patrocinio del programa del día de hoy. Hoy cantares en su nombre. Gracias, hermana Vicky. Bueno, pues ya casi nos vamos a despedir en esta mañana. Estamos ya en la recta final, oiga. Estamos ya en la recta final y queremos agradecerle a todos ustedes su amable y agradable compañía. Amén, pero antes quiero mandar los últimos saludos que tengo por aquí. Dice mi hermano Polinar Vázquez. Dice, ¿dónde está? Qué bien. Buenos días, siervo. Hoy es día de estar en la casa de Dios alabando el nombre de nuestro Señor Jesucristo. Todos son bienvenidos a las 12 del mediodía. Ah, pues por allá en Iglesia Getsemaní, en lo más alto de la montaña, en Tula, Tamaulipas, allá donde es pastor nuestro hermano Apolinar Vázquez. Allá les invitamos hoy a las 12 del mediodía en su reunión, en su culto especial, hoy a las 12 del mediodía. Dice mi hermano Lucio, gracias, hermano, muy bonito canto. De nada, mi hermano, aquí estamos para servirle. Fili Rodríguez, aleluya, Dios les bendiga. Noel López dice, buenos días, Isaías, si puedes te vienes a mi casa el jueves a las 7, va a estar especial la cena, va a estar el pastor Roy González, Lupito González, Felipe de Jesús, Ben Piña y más. Oye, Noé, muchas gracias. Oye, puro cuarto, va. No, puro siervo. Bueno, pues gloria a Dios, claro que sí, primeramente Dios y con la ayuda de Dios. Por allá nos vemos, si Dios quiere, este jueves, no sé qué día es, pero este jueves a las 7, allá en tu casa. Muchas gracias, Noé, muchas gracias. Dios te bendiga y gracias por estarnos escuchando en esta bonita mañana. Y por supuesto, por allá nos vemos y poder saludar a todos nuestros hermanos y amigos que hace tiempo que no hemos visto. Así es que, hermanitos, ya nos vamos a despedir en esta mañana. Ya nos vamos, ¿qué cree? Yo ya tengo un viaje preparado. Pues sí, ya me voy porque ya se va a acabar la programación y espero que usted también ya tenga un viaje preparado, pero que sea a la casa de Dios, a ir a escuchar palabra de Dios.

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Aleluya. Vamos a entonar otro himno. ¿Qué le parece si cantamos Le Llaman Guerrero? Amén. Yo lo voy a empezar y ustedes se van a pegar con mi voz, pero fuerte, mi hermano. Y esto dice.

estos momentos al estar ante tu presencia, te doy gracias por la bendita oportunidad que me concedes estar delante de ti. Mi gran Señor, te doy gracias por las cosas tal como suceden, pero no permitas que yo sea de los que no saben lo que está sucediendo. Tampoco quiero ser de aquellos que solo saben lo que sucede. Mi gran Señor, yo quiero ser de los obreros que hacen que las cosas sucedan, porque tales obreros andas buscando.

Porque de tal manera amó Dios al mundo, que ha dado a su Hijo unigénito, para que todo aquel que en él cree no se

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